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0: Programa 501. Bueno, desde acá también saludamos a las radios que nos emiten, que está la radio Cuyún del barrio La Gloria, la radio Mosquitera de Bermejo, la radio Tierra Campesina de Jocolí y Lavalle y la radio La Leñera de Uspallatas, Las Heras. Bueno, también nos podés escuchar a través de la redes sociales como Spotify, YouTube, Instagram y Facebook. Ahí nos podés encontrar como El Fantasma de la Máquina. Bueno, pasamos a presentarnos. Quien les habla es Alejandro.
1: Hola, buenas noches. Mi nombre es Daniel Franco. Tengo 35 años. Soy Mendoza.
2: Es la primera vez que vengo. ¿Qué profesión?
1: Alani.
2: Bueno, otro espacio más del Fantasma de la Máquina. Muy contento otra vez de estar acá y, como siempre, con temas de actualidad y tratando de relevancia, temas que nos ayuda a dignificar como persona. A todos los radioescuchos, gracias por seguirnos. Y mi nombre es Jorge Roca y de pronto le paso el espacio a un compañero para que se presente.
3: Hola, ¿qué tal? Buenas noches, te habla Leonardo Ponce. Espero que tengan una muy linda noche y, bueno, puedan disfrutar del programa. Me presento, tengo 40 años, estoy soltero y, bueno, cualquier cosa me avisan. Soy pisciano, muy lindo. Que tengan que escuchen este programa y les caiga muy bien, así que, bueno.
4: Hola, mi nombre es Eduardo y es la primera vez que vengo. Estoy debutando acá en la radio y esperemos que vamos a tener una charla impresionante con todos los seguidores de la radio. Así que ahora empezamos.
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0: Bueno, regresando, vamos a empezar con el primer bloque y vamos a hablar un tema trillado acá en Mendoza, las siete puertas del infierno, y vamos a empezar a enumerarlas y describirlas.
4: Las siete puertas del infierno en Mendoza, un recorrido entre lo sobrenatural, lo turístico y lo educativo. Distribuidas entre 10 cuadras del centro y el parque, son un imán de curiosos, turistas y estudiantes, la historia de cada una. Siete sitios perfectamente identificados, seis de ellos en un radio de no más de 10 cuadras del centro mendocino, mientras que el séptimo se ubica en el siempre atrapante Parque General San Martín. Las siete puertas del infierno es la denominación de esta lista, con algunas de sus puertas bien señaladas con su número e incluso la mayoría de ellas hasta con carteles escritos, de manera no muy visible, que les permiten a los observadores más atentos encontrarla. De acuerdo al mito urbano, cada una de ellas se abre todos los días, a las 3 a.m., y vaya uno a saber qué sale de su interior o hacia dónde llevan. Conozco a gente que vivió alguna experiencia sobrenatural en esos lugares, y si no, me han hecho llegar historias de personas que la vivieron, aclara el pintor Martín Rumbo, el descubridor de las siete puertas del infierno de Mendoza. Y como cuenta Rumbo, quien plasmó esta leyenda en su libro Mendoza Tiembla, algunos de los vecinos o transeúntes frecuentes de la puerta baja la voz cuando se pregunta si han visto o escuchado algo anormal. Por la noche se escuchan pasos en el parque del primer piso. Ni locos subo a lo anormal. Se sincera Diego, consultado por los Andes. Diego es el encargado de una galería céntrica, ubicado en la calle San Martín, la segunda más antigua de Mendoza. Como él mismo resalta con orgullo, y allí es donde se encuentra una de las puertas, la sexta, para ser más exacto. La particularidad de muchos de los puntos identificados como puertas del infierno es que se trata de lugares que o bien están abandonados y descuidados, que dan toda esa impresión de fantasmagóricos, o bien están marcados por el relato cuasi leyenda urbana de alguna violenta tragedia, incendios o asesinatos en el lugar. Por fuera de las creencias particulares, las siete puertas del infierno en Mendoza son parte de un recorrido turístico.

0: hasta educativo, que a diario se repite en el centro mendocino. En época de clases, todos los días viene un curso con su profesora, destaca Paolo, encargado de un tradicional café ubicado en calle Amigorena. Ahí se encuentra la segunda puerta, más concretamente en uno de los baños del lugar. Y, sabiendo aprovechar el marketing de los mitos urbanos, hasta realizar un mural en la puerta de ese sanitario, indicado que ahí se encuentra una de las puertas. Puerta 1, la iglesia en San Martín y Colón.
1: Bueno, estas puertas, como dicen, las conozco gran parte, en la mayoría no, algunas no, pero, por ejemplo, la que se hablaba de la del pasaje, es el pasaje San Martín, que tiene salida por San Martín, 9 de julio, y peatonal. Está en una escalera, hay una puerta que no tiene ni peldaño, tiene peldaño, está justo en una escalera, pero no tiene la base para vos poder entrar a esa puerta. Otra es la de la iglesia de jesuitas, que también da a la calle San Martín, y así otras innumerables, la del parque, que está cerca de la entrada del parque, que se dicen que también es una puerta. Pero son mitos urbanos que cada uno va a ir descubriendo a medida que pasa el tiempo.
2: ¿Listo?
1: Ahora va el relato.
2: Gracias.
3: Buenas.
2: Esto va en honor a Gaspi. Bueno, no, a mí me parece un bolazo. Pienso que han habido muchos lugares que se han utilizado para otras cosas, pero lo mismo lo vamos a leer por si hay gente que le interesa. Bueno, voy a arrancar. Puerta 1, la iglesia en San Martín y Colón. Siguiendo el orden cronológico, las siete puertas del infierno, de acuerdo a la creencia, la primera se encuentra en calle San Martín al 790, en la iglesia que se encuentra antes de llegar a la esquina con Colón. Nunca escuché nada raro, pero sabía que dicen que esta es una de las puertas del infierno. Malísimo, vamos a seguir leyendo. De hecho, todos los días tenés un grupo de chicos con su profesor acá. Se sincera el empleado de un mercadito que se encuentra pegado a la primera puerta. Para ubicarse espacialmente, este primer pasadizo es una puerta tapiada que da a San Martín y que se encuentra bloqueada. Primera puerta se puede leer escrito con corrector blanco entre tantos rayones y palabras. Cuando uno se acerca hasta casi pegar el rostro en la añeja puerta, puto diablo, entre comillas, han escrito abajo del texto que la identifica y hasta alguien dibujó una de las tantas representaciones gráficas del rostro de Belcebú. Puerta 3, un tradicional pasaje. San Martín, de hecho, en la entrada por ambas calles, nadie quiere saber nada con esta, que se identifica el sitio con estas cuestiones. Ingreso por calle San Martín y se dirige a la escalera. Escaleras caracol que vinculan los departamentos de la planta baja. Puerta 4, el abandonado Cine City.
4: Sí.
2: No sé si lo ubican.
4: Sí, abajo.
2: Sí. Bien. Icónica galería con salida a calle San Juan, al interior por calle comercial, en un espacio para haber quedado abandonado en el tiempo. Que alguna vez fue Cine City, ubicado en el corazón de la galería. Todo. Un vallado metálico impide el paso de quienes caminan por la galería. Otra galería céntrica donde eligen no creer. Calle San Martín, vereda oeste y cruzando a General Paz. Se llega e identificada la quinta puerta. De peatonal y San Martín. Puerta 6, la galería de los ruidos. Sexta puerta del infierno y la última ubicada en el centro mendocino. También en el subsuelo y en lo que alguna vez fue Cine Triple X. Ojo al piojo. Bien.
0: ¿A dónde queda?
2: Puerta 7. ¿A dónde queda? Varios deben querer saber. Puerta 7. El lago del parque. Jodeme.
3: Sí.
2: La séptima y última puerta se sitúa a más de 4 kilómetros de la sexta. Ah, bien. Se encuentra el parque General San Martín, en el parque General San Martín, perdón, al costado del lago y en un punto situado en la confitería ubicada de la costa norte y el club regata. Bien.
0: ¿Puedo aportar algo?
3: Sí, ahí va.
0: ¿Me dejan aportar? Bueno, quisiera que hizo todo esto de las puertas que hay, ha sido una persona que ha leído mucho, creo. Yo no creo en absolutamente nada, creo que justo ha puesto los siete como en la Biblia, el Apocalipsis, que son los siete jinetes. También creo que cuando vas a la iglesia, que te dicen que vos, disculpa la palabra, que haces las cosas bien y después empeorás, que se te vienen las cosas siete veces peores. creo que ha dado justo con así un poco de sabiduría que ha escrito todo eso. Y creo que yo no creo, yo creo que las puertas del infierno,
3: no
0: sé. Ya, si querés, se los puedo llegar a conocer, las puertas del infierno en varios lados.
3: No salir más.
0: Las puertas del infierno son una cosa, es como.
3: Las puertas del infierno son como fuego.
0: Que acá no. No, esto es como una película de terror, lo que dice así, es mito en realidad, para mí, ni mito ni realidad, para mí todo es para darle vida, marketing, así, las puertas, ni creo que piensa que puede ser turístico, porque bien, es más para hablar de un tema nada más, porque existe el mal, para mí, y el bien, el maligno está en todos lados, no hace falta eso, las puertas, el infierno mismo lo puede crear vos mismo, como en tu vida, en tus cosas. Así que esa fue mi simple opinión de acá de Guancho.
3: Jorge, ¿qué opinas, Jorgito?
4: Quiero aclarar, esos son todos pensamientos mitológicos, ideas de tipo de un delirio total. Esa es la palabra. Porque vos no podés diagramar siete puertas del infierno,
3: no.
4: Cuando el infierno lo vivimos todos los días. El infierno es estar en situación de calle y sin que nadie te ayude. El infierno son las guerras. El infierno son las mutilaciones de los chicos que son víctimas de estas guerras. Y eso es el infierno. No existe tampoco, como a veces dicen, ahí, el infierno es un lugar de fuego. Tampoco, porque no existe eso. Todo mitológico, es una idea para poder manipular a un grupo de gente que dentro de su ignorancia, Dios te va a castigar. Y Dios no castiga.
3: Nunca.
4: Yo creo que Dios, como decía Nietzsche, ¿no? No le cabía en la cabeza tener un Dios que castigue con cosas malas.
2: Bueno, Nietzsche era un anticristo.
4: La cosa es que no tenemos que guiarnos por todo ese tipo de pensamiento. Y te aclaro, Nietzsche no era un anticristo. Por último, vos podés decir que un anticristo es Spinoza, que es un filósofo holandés que habló mucho sobre teología y escribió mucho y fue expulsado de las congregaciones. Pero
2: de todas maneras, la creencia de cada uno, ¿no?
4: Son movimientos culturales.
2: Bien.
4: Entonces, esos movimientos culturales lo va exponiendo en la vida en sí. Quiero hacer otro comentario para terminar un poco. Es lo mismo que cuando ustedes ven las películas de los indios y que tienen ese el curandero y que habla del sol, a las estrellas, es más o menos igual, más moderno, pero es igual.
2: La Cristi, vamos, Cristi.
3: ¿Quieres que le diga la verdad?
2: Decime.
3: El infierno, uno que no existe, es una imaginación de la mente, de la gente. La imaginación que tiene uno la gente. En ese lugar no hay nada. Puede ser unos espíritus que andan por ahí, capaz de... Pero no hay ningún satánico, nada. Otro, que ante Cristo todavía no viene. Ante Cristo todavía no viene. Y ante Cristo todavía sabe las cosas que va a hacer, ni ustedes van a saber lo que va a hacer. Ni yo voy a saber. Porque Anticristo va a engañar a mucha gente. Eso se le enseña. Va a estar satánica, ¿sabías? Todo eso. Pero eso que ustedes dicen son de la mente, loco. De la mente, no se la crean. Son de la mente que uno se la imagina. ¿Ah? Eso no existe. Eso es capaz que ha muerto alguien y se le imagina que está alguien ahí. Pero no, no. Yo creo que Jesús es el único que puede ser esas cosas. No hay nadie que pueda imaginar ser esa cosa. Jesús es el más grande de todos. Acuérdense. Jesús es el más grande de todos. Acuérdense, Jesús es el único que puede sacar todo eso. Listo, se lo voy a dar a Alejandro. Dale.
0: Bueno, como somos la del encuentro, les voy a decir una cosa. Acá no hay ni anticristo ni nada, ni tampoco cualquier persona que sea anticristo, sino tenemos que hablar de lo anticristo, de lo que fuera, digamos, ya tenemos que empezar ya de los dictadores, de todo. Acá estoy viendo un cartel impresionante que dice: allí están los perversos, lo obediente, la poesía, la búsqueda de la luz, nuestro testimonio sobre todo ese tiempo, tiempo de verdugo, pero de la poesía y la búsqueda. ¿Cuánta verdad? Mire, 24 de marzo, y de la memoria, la época oscura que fue un infierno también acá en Argentina fue el 76-83. Detenciones, tortura, desaparecido, acá en Mendoza, te tiraron al Carrizal atado, un montón. Esas también son parte del infierno. Volviendo al tema de las puertas, todo se trata así de más espiritual, todo así, a lo mejor se trata todo de más espiritual. El infierno existe, como existe también en el paraíso, depende de cómo está uno, pero existen más las cosas espirituales. Somos más allá de la carne y sangre, acá hay muchas cosas espirituales de lo que estamos hablando, de esto de las puertas del infierno. Pero como siempre hay un Dios que corta con todo lo malo, con todas las maldiciones, todo. Por eso yo creo en Dios. El maligno siempre está también, pero uno cree en Dios. Estamos hablando más de la carne y sangre, más allá de la carne y sangre. Por eso Efesios 6:10, la armadura de Cristo. Muchas gracias.
1: Bueno, vamos a cerrar este tema. Pasamos al próximo y ahí nos volvemos a encontrar y hablar sobre el Día de la Bandera y el Lourdes.

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0: queremos conmemorar el Día de la Bandera de nuestro país. Es una fecha que nos motiva a pensar en todo aquello que es una de las cosas de cómo nos unió. Bueno, justo de esto también estamos viviendo en la emoción del Mundial y se están dando muchas cosas, pero hay que recordar que la bandera es la que nos representa a todos. Vamos a pasar a un tema muy rápido, que es algo importante para que vayan sabiendo y para que los que quieran poder colaborar puedan hacerlo. El 12 de julio, acuérdense, es el domingo, se va a realizar en el Colegio Sagrado Corazón, en el patio de ellos, se va a realizar el locro que conmemora los 19 años de los chicos de Jinete de la Fundación Puente Vincular desde su creación hasta ahora. Va a haber un plato de comidas, también van a haber grupos de música, se está tratando para que vaya un grupo de tango para festejar ese día en especial para todos. Y bueno, si puede donar gaseosas, si puede colaborar y llamar a la fundación para que puedan compartir con nosotros ese gran día y festejarlo. Es un locro que se hace aproximadamente entre 300 y 400 personas, las cuales llegan a la fundación y colaboran y festejamos todos juntos los 19 años.
1: Como dice acá, como dice Alejandro acá, que todos los años se hace acá la fiesta de los chicos acá de Jinete, por eso hay que colaborar con traer gaseosa, todo eso, y cosas para la comida, todo. También invitamos a los chicos más viejitos también, así que le decimos que todos son bienvenidos, como todos los años, pero yo, a los que no lo conocen a nosotros, también los invitamos a las bandas. Tengo una banda muy linda que no lo conoce, que nunca han venido. Y yo le dije, si quieren venir, bueno, eso. Pero acá, eso que se hace acá de los locros, se hace todos los años. Como dice Lale. Bueno, nosotros, no es la primera vez, pero ya van a ser 5 años, 6 años que se hace eso. Y se hace antes se hacía acá, ahora se hace allá.
2: Bueno, cualquier aporte suma por pequeño que sea. Si querés acompañarnos con una donación económica, puedes hacerlo a través del alias puente.vincular del Banco Credicop o Mercado Pago. También nos ayuda muchísimo que compartan esta información para que llegue a más personas. Desde ya, gracias a todos los que año tras año nos acompañan y hacen posible que este encuentro siga creciendo. Entre todos seguimos construyendo comunidad.
3: Bueno, para ser más concreto, sabemos que el locro se hace con locro. Y bueno, vamos a ir evaluando qué es lo que se necesita para hacer el gran locro. Carne vacuna, 30 kilogramos. Maíz pisado blanco, 42 kilogramos. Porotos alubias, 18 kilogramos. Falda, no de vestir, este de comer, sí, falda, 30 kilogramos. Patitas de cerdo, 6 kilogramos. Panceta, 6 kilogramos. Chorizo blanco, 20 kilogramos. Y el famoso chorizo colorado, que no puede faltar en estas situaciones, necesitamos 20 kilogramos. Pero yo quería comentar sobre la bandera. O sea, se hizo un juego acá de loco con la bandera. El Día de la Bandera, si bien nosotros festejamos el Día de la Bandera, la famosa celeste y blanca, es un símbolo que nos identifica dentro de lo que es América del Sur. Y ese símbolo que nos identifica la creó o la hizo un personaje histórico y prócer que fue Manuel Belgrano. Que para mí, Manuel Belgrano siempre fue uno de los próceres más patrióticos que puede haber tenido o escrito la historia argentina, que siendo abogado murió por la patria y dio su vida y vivió en total vulnerabilidad. Y lo más interesante es que Manuel Belgrano donó su reloj de oro para la educación, para que se hicieran más escuelas, y eso desapareció. Alguien se quedó con el, con el oro.
4: Bueno,
3: por eso cuando uno dice el Día de la Bandera, no es simplemente un símbolo representativo, es un símbolo también de patriotismo, es un símbolo que nos hace acordar a un prócer que tuvo la magnífica idea de crear esa identidad, y que bueno, y que fue un hombre que para mí los mayores de los respetos, porque más patriótico que Belgrano no existe.
4: Quería decir para el Día de la Bandera que un día como 20 de junio, Belgrano miró al cielo y dijo: voy a poner color a mi bandera. Dice que se le ocurrió así, vio el sol resplandeciente, las nubes, el cielo, y así fue que creó la bandera. Y por eso, acá está, ¿cómo se llama? El tema de la bandera. Aquí está la bandera, y la cara, la escena que el grano no llegó. Como triste de la paz esclavizada, con valor su vínculo rompió. Aquí está la bandera esplendorosa. Bueno, así fue que comenzó todo eso. Y creo que era mejor bandera, como decía acá don Jorge, el tío George, que decía en América del Sur, para mí, en la bandera de nosotros, en toda la patria grande, como se lo llamó hace una vez, la patria grande de toda Latinoamérica, era más bonita, y aparte porque somos argentinos, cada país quiere su bandera. Como el tema de dividido, yo quiero mi bandera, la quiero de planchadita, planchadita, planchadita.
1: Bueno, de niño canta esto.
4: Bueno, le ha pasado muy bien, me quedan, ya se cierra el programa, ya se termina. Quisiera hacer, fue mi debut acá en la radio, por primera vez que estoy acá. He ido a otra radio, a la Mosquitera, fui en el año 2011, me acuerdo, cuando yo hice unos murales enfrente de mi casa, fui en el 2011. ¿Hace cuánto? 15 años, y después de 15 años volví acá a una radio. Así que me siento muy cómodo. Muchas gracias. Bendiciones a todos. Quien le habla, Eduardo Guanchope. Edward, en el condado de Texas. Chao, adiós.
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2: Aguante gas, sí.

Gracias a quienes están del otro lado acompañando, sosteniendo y siendo parte de esta comunidad que crece semana a semana. 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

0: por más juicios y castigo para todos los genocidas militares y civiles que siguen caminando por nuestras calles.
1: Algunas veces mejor no preguntar, por una vez que algo sale bien.

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